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siempre decimos hola, hola, hola, buenas noches. Estamos ya listos todos los chicos que laboramos en esta radio ahí en tu ciudad. Hoy es martes 4 de agosto. Y nos quedamos hasta las 11 en punto de la noche. Buenas noches allá en la ciudad de Huancayo, ¿cómo estamos? Buenas noches también en la ciudad de Junín. En esa linda ciudad de Huancavelica, buenas noches. En Cerro de Pasco, ¿cómo estamos? En Cerro de Pasco, buenas noches. En Jauja, hola Jauja, buenas noches. Concepción, buenas noches. En Tarma, ¿cómo estamos la gente en Tarma? Buenas noches por allá. En toda la región de Ancash, en Caraz, Huaraz y Carhuaz, buenas noches. En Sicuán y en Cusco, buenas noches. Buenas noches también allá en Guayay, en la ciudad de La Oroya, buenas noches. Estamos imparables de veras, ¿eh? Buenas noches en Huánuco, en Tingobarín, Pucallpa, en Chiclayo, en Arequipa y aquí en Lima. Listos ya para iniciar esta jornada musical hasta las 11 en punto de la noche. Soy Pepe Ponce, el motivador.

acariciando el alma. ¿Sabes qué significa acariciar el alma? Significa algo extraordinario. Por ejemplo, cuando alguien está muy atento a lo que tú dices, cuando esa persona te comprende, cuando dedica su tiempo sin pedir nada a cambio, eso significa acariciar el alma. Esa es una conexión profunda. Esas son expresiones que de otra manera van despojando de nuestra existencia los miedos. Y por supuesto también las dudas. Entonces acariciamos el alma de la gente. Debemos de conectarnos siempre. Y nosotros, todos los chicos de esta radio aquí en tu ciudad, eso hacemos en la mañana, en la tarde y en la noche. Acariciamos tu alma, porque sabemos que tú estás muy atento, atenta a la programación de esta emisora en tu ciudad. Y lo más lindo es que nos escuchas a todo volumen. Eso es lo más lindo, ¿sí o no? Son ya las 8:22.

de reflexión, ¿no? Uno dice, ok, me alejé de alguien. Bueno, me alejé porque supuestamente yo quería alejarme. Pero sin embargo reconozco que la vida no es igual sin ella. Entonces automáticamente tú asocias a tu corazón, a tu mente y a tu alma con la más sana intención de regresar al lado de ella. Y la persona que te ama te acepta. O sea, te da una última oportunidad. Pero eso no significa que ella te va a aceptar como así totalmente enamorada. No. Sí te ama, pero existe una herida. Y esa herida tú lo causaste. Entonces la persona que te ha perdonado te dice, sí, ok, te sigo amando, pero no es igual que antes. Y es ahí cuando tú tienes que actuar, tienes que trabajar inteligentemente. Y por supuesto tienes que tener paciencia. Tú tienes que demostrarle realmente que has cambiado. Tú tienes que llenar los momentos especiales como lo hacías desde el primer instante. Eso es lo que tienes que hacer. O sea, reconquistar nuevamente a ella. Volver nuevamente a tener la confianza de ella. La pregunta, ¿es difícil hacer eso? Pues yo pienso que no. La persona que tiene la conciencia limpia y arrepentida a la vez, dice, ok, voy a luchar nuevamente para conquistarla a ella. Le voy a demostrar que sí, estoy arrepentido y que nunca más le voy a faltar el respeto. O tal vez alguna torpeza que haya cometido en esa relación. Entonces todos tenemos una segunda oportunidad. Y si ese es tu caso, bueno, pues tienes que saber aprovecharlo. Porque si no, ya no existe otra oportunidad más, ¿eh? Okay.

en la vida. Cada uno crea su propia historia. Siempre me ha dicho aquí en el programa que todos somos arquitectos de nuestro propio destino. Por ejemplo, mi historia. Simplemente vivo totalmente agradecido con mi historia. Lo acepto tal como es. Porque me ha llevado a ser quien soy en este momento. Pues agradezco todo lo vivido. Valoro las fortalezas adquiridas en el tiempo. Me perdono. Porque en alguna manera tropecé en la vida. Esta historia en mi existencia siempre la estoy observando. Pero me siento muy orgulloso de mis logros. Y también asombrado de que estoy superando los miedos en la vida. Acepto el cambio. Así que hoy decidimos fluir con el tiempo. Analizo siempre mi pasado. Ese pasado que he descrito en la historia de mi vida. Pero también contemplo mi presente. Y empiezo a construir mi futuro. Para ser más exacto, empiezo a dibujar mi futuro. Y todo lo bueno, simplemente lo recojo y lo guardo en mi corazón. Pero sin embargo, hay cosas que uno tiene que soltar. Y las cosas negativas se tienen que ir de tu vida. Esa es mi historia. Y yo sé que tu historia también es fantástico. Entonces cada uno tenemos que sentirnos orgullosos de nuestra propia historia. Clásico es

Sometimes son chicos 22. Vaya Valentín está en sintonía, no sea Huancayo, me dice Pepe. Pues siempre te escucho todas las noches aquí en la ciudad de Huancayo. Ella me dice, estoy intentando ser más paciente conmigo mismo. Estoy intentando ser demasiado duro conmigo mismo. Y digo, ¿por qué? Me dice, por todas las cosas que me han sucedido en la vida. Me pregunta, me dice, ¿qué puedo hacer? A ver, amiga. Nosotros siempre hablamos de las oportunidades. Mira, cuando uno se da una oportunidad en la vida, tú mismo te estás dando ese derecho, esa obligación de poder rectificar tu existencia, de tener un camino distinto al que siempre has soñado. Porque a veces de nada sirve que uno vive resentido de algo o renegando con uno mismo, o tal vez impulsándose al odio. Absolutamente no sirve de nada. Porque al fin y al cabo, uno mismo es el que se malogra la vida. Uno mismo se va rompiendo el corazón. Entonces queremos que nuevamente vuelvas a confiar en ti. Olvídate del rencor. Olvídate de estar renegando con tu propia personalidad. Porque lo más bello que uno tiene en nuestra existencia es eso, es vida. Y la vida es tan linda. Entonces quiero que te sientas ganador en todo el sentido de la palabra. Te mereces cosas buenas, ¿sabes? Mereces el amor que sea recíproco con alguien. Mereces amistades sinceras. Eso tú mereces. Y mereces también una sonrisa. Porque una sonrisa, cuando tú sonríes, ¿sabes qué? Tu sonrisa demuestra belleza. Y tú eres bella. Y parece que no te has dado cuenta, ¿no? Pero me encantaría que te mires en ese instante en el espejo y sonríes. De veras, quiero que hagas eso. Sonríe para ti.

Son las 8:50. Maíza, quiero que me sigas hablando. Es más, ella me dice, me imagino que así como yo habrán cientos de chicas que tal vez están tristes por circunstancias X por culpa de alguien. Bueno, puede ser, ¿no es cierto? No sé, tal vez en ese instante habrán por ahí algunas chicas que están solas, amargadas, o ese corazón destrozado, o que ya no creen en nada ni en nadie. Me imagino que sí, deben de tener ese concepto algunas chicas. ¿Y por culpa de quién? Por culpa de su ex, imagínense. Entonces te sigo hablando. Tú necesitas a alguien que sepa intentarte. ¿Qué significa intentarte? Significa realmente conquistarte. Tú necesitas que alguien voltee el mundo por una sonrisa tuya. Que entienda por lo que tú has pasado. Que se dé el tiempo de conocerte. Que se enamore de cada pequeño detalle de tu vida. Tú necesitas a esa persona. Que en verdad que se muera de ganas de estar contigo. Alguien que siempre tú serás su primera opción. Alguien que entienda tus buenos y malos momentos. Alguien que realmente se centre en ti y tenga solamente mirada para ti. Tú necesitas a esa persona. Alguien que transforme tu mundo en algo más bonito, en algo más bello. Estoy convencido que esa persona te va a cuidar. Estoy convencido que esa persona va a acariciar tu alma. Y esa persona te va a hablar siempre a tu corazón.

es ella. Pues ella es una chica bonita. Pero no de esas bonitas que alardas, no. A veces uno dice, no, solamente debe tener un cuerpo perfecto. O tal vez una cara simétrica. No. Así no es ella. Ella es de esas chicas bonitas que cuando sonríen, te enciende la vida. Cuando te mire, ilumina tu existencia. Cuando te habla, pues indiscutiblemente conquista toda tu alma. Así es esa chica bonita. No tiene el cuerpo perfecto, pero lo más bonito de ella es su sonrisa, su mirada, su personalidad. Y esa mujer eres tú.

gracias a cada uno de ustedes de verdad por estar en contacto con el programa. Gracias por escribir a nuestro WhatsApp, a nuestro número, al 99 69 08 611. Ese es nuestro número de contacto. Ahí estamos interconectados contigo. Y también, por supuesto, gracias por ingresar a las redes sociales. Gracias por ingresar ahí en Messenger. Ahí estamos chateando contigo. Y si aún no perteneces a la gran comunidad de amigos en el aire, muy simple, envíame tu solicitud de amistad. 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

de esa manera. O sea, nunca darte por vencido, ¿me entendés? Nunca. Nunca te des por vencido. Siempre uno tiene que ser perseverante. La resiliencia no es la ausencia de encontrar dificultades en nuestro camino, sino simplemente es la decisión de seguir avanzando. Y por eso siempre te hemos dicho aquí en esta radio, cree en ti, cree en ese gran poder que tú tienes, ese gran poder de convencimiento que existe dentro de ti, esa luz, esa esperanza. Eso es lo que tú tienes que brindar, siempre haciendo a un lado los obstáculos y por supuesto que nunca, escúchame bien lo que te digo, nunca te des por vencido, ¿ok? Hasta las 11 de la noche seguimos hablando desde el corazón.

donde dice habla corazón. Pero cuando te habla el corazón, realmente sientes un momento muy especial en tu existencia. ¿Qué sucede cuando el corazón te habla? Simplemente te valora, te demuestra quién eres tú y te dice tú tienes un gran propósito en tu vida y por lo tanto tienes que tomar decisiones buenas. Eso te dice el corazón. Cuando tu corazón te habla, empiezas a comunicarte bien. Te demuestras tal como eres, sin filtros. Siempre buscas una conexión genuina con alguien. Eso hace el corazón. El corazón, cuando se enamora, brinda una certeza y actúa bien como el cupido. Empieza a tener el control del amor, porque el corazón se está enamorando de verdad. Está demostrando su valentía. A veces la mente quiere interrumpir esa emoción del corazón. Pero sin embargo, la decisión ya está tomada. El corazón se enamora y encuentra una paz profunda en su vida. Y hace que tú, exactamente tú, empiezas también a entender que el amor es maravilloso. Es ahí cuando tú comprendes que sin el amor uno no es absolutamente nada. Así que deja que el corazón te hable

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1: Excelente, envían los saludos en el programa. Yasmín nos sintoniza en desde Huancavelica. ¿Cómo estamos, Yasmín? Buenas noches. Me dice Felipe Ponce, buenas noches. Soy Yasmín, quiero enviar un saludo a mi novio Josué. Le digo a Josué que soy la novia más feliz de todo el planeta. Y me siento orgullosa de veras de tener el amor de Josué. Aquí en Huancavelica, desde la sintonía de Radio Super Latina. Qué bonito. Bueno, también está Sheila allá en la ciudad universitaria en Huancayo. Hola, Sheila. Me dice Fede Ponce, buenas noches a todo volumen desde Sonorama Radio, desde la ciudad de Huancayo. Soy Sheila. Quiero enviar un saludo muy especial para mi amigo de la universidad, se llama Oscar. Le digo a mi amigo Oscar, no te olvides que mañana tenemos algo importante, tenemos un trabajo. Así que nos encontramos a las 9:00 a.m. Ok, atentamente firma Sheila. Enviando ese recadito para Oscar, allá en la ciudad de Huancayo. Catalina también nos sintoniza. ¿Cómo está Catalina en Cerro Pasco? Todo bien, Pepe, me dice. Quiero enviar un saludo muy especial. Soy Catalina, en la señal de Radio Cumbre a todo volumen. Un saludo a Héctor Castro. Le envío un besito volado a Héctor Castro. Ok. Waldiri y Maritza se casan también este fin de semana, ¿no? Bueno, pues, congratulations. Ellos están allá en Jauja. Wow, felicidades allá en Jauja. Maritza, para ti y para tu novio. Para Waldiri, un gran saludo para ustedes. Gracias por escucharnos allá en Jauja. Desde los 105.5 Radio La Voz. Sintonía total por allá. Sandrita está en la ciudad de Cerro de Pasco. Sandra envió un saludo muy especial a su esposo Wilson. Hoy está cumpliendo años. Bueno, pues felicidades a Wilson. Saludo de parte de su esposa Sandra, la mujer que realmente me comenta. A mí, si sabes que Pepe, él es el hombre de mi vida. Qué maravilla. Felicidades a ustedes también. Nicole está en sintonía en Huancavelica. Saludo para Roy. Simplemente amigo, dice, muy bien, pues felicidades a Nicole y a Roy allá en Huancavelica. ¿Qué tal sintonía en Huancavelica? Me dice por aquí Pepe Ponce, buenas noches, soy Delia Martínez. Hola, Delia. Estoy aquí en Caraz. Quiero enviar un saludo muy especial para mi amiga Yeshi, okay. Y también para mi amiga Elena. Estamos aquí en Caraz, siempre escuchando el programa desde la señal de Radio Urbana. Opa, qué bonito. A ver, les saludamos también de igual forma. Me dice Pepe, buenas noches. Un saludo para doña Teodosia, doña Dina, que están en sintonía allá en Chosica. Saludos también para Amanda Ruiz, que nos acompaña en la urbanización El Cuadro. Eso es en Chaclacayo. Muchas gracias a Amanda. Gracias también a Tula, ¿no? Y a Diana, que nos sintoniza a todo volumen por allá. Muchas gracias. Saludito también en la ciudad de La Oroya. Me dice Pepe, buenas noches. Soy Carmen. Hola, Carmen. Estoy aquí al lado de mi esposo Jeffrey, ok. Estamos en el auto, haciendo un frío riquísimo aquí en la ciudad de La Oroya, en Oroya. Y me hice una canción de Miriam Hernández. ¿Cómo no? Me encanta la música de Miriam Hernández, me comenta nuestra amiga que está allá en la ciudad de La Oroya. Muchas gracias a nuestra amiga Carmen, que está en la ciudad de La Oroya, en la sintonía de Radio Super Amor.

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En la mañana, en la tarde y en la noche. 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Y ante ello nuestra gran gratitud de escucharnos siempre, de estar pendiente de esta emisora las 24 horas del día. Gracias sinceramente por enamorarte de nuestra radio. Y gracias por elegirnos. Sabemos perfectamente que ahí en tu ciudad hay varias emisoras. 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De ahí lo más importante de nuestra existencia.

0: el sonido del piano. Es como quien dice, el sonido del latido de tu corazón. Son ya las 9:32. Por ahí alguien me preguntaba, me decía, Pepe. Y me decía, en honor a la verdad, ¿qué es lo que a ti te trae una mujer? Eso me dijo una chica. Me dice, Pepe, en honor a la verdad, ¿qué es lo que a ti te atrae de una mujer? Y yo le dije, seguramente lo que tú estás pensando. Y me dice, ¿cómo así? ¿Cómo así es que adivinas? A ver, dime lo que tú estás pensando, le dije a ella. Entonces ella me contesta, me dice, seguramente a ti lo que te atrae es el cuerpo de una mujer. Le dije que no. Le dije, lo que realmente a mí me atrae de una mujer es que sea una persona con un sentimiento noble. Sea una persona centrada. Una persona feliz. Una persona que tenga metas. Que tenga sueños, anhelos. Una mujer que ofrezca estabilidad. Y que uno pueda tejer futuros con ella. Una mujer que sepa resolver problemas, que mejore y que trabaje en su paz interior. Y es más, le dije que tenga claro lo que es el amor, qué es lo que significa para ella el amor. Y que entienda también que el sentimiento hacia alguien es un compromiso real. Pues me sonrió. Y le dije, antes de terminar esta expresión contigo, lo que realmente también me atrae de una mujer es su forma de pensar, es su buen corazón, es su ganas de vivir bien la vida y que haga feliz y sea feliz. Y que se enamore por siempre. Así que ese es lo que a mí me atrae de una mujer. ¿Y sabes qué hizo? Me sonrió al igual que yo estoy sonriendo. Me dio un beso en la mejilla. Y me dice, aquí estoy yo.
1: El tipo que piensa en ti a toda hora.
0: Ese tipo.

impulsa a ser mejor cada día. Y te dice las cosas como son. Una persona que se siente totalmente orgullosa de ti. Feliz de saber quién eres en la vida. Que te impulsa a ser mejor cada día. La persona que se siente orgulloso de decirle a los amigos, sabes que ella es el amor de mi vida. Qué lindo, ¿no es cierto? Qué hermoso es saber que ella está totalmente

en el tambo de Huancayo. Dice que está muy enamorada de José y que pronto van a contraer nupcias. Qué maravilla, chicos. Felicidades a la serie, a José, allá en la ciudad de Huancayo, en pleno centro de Huancayo. En la calle Real los sintoniza a todo nube. Qué maravilla. Saludamos también a Alex, que está ahí escuchando el programa en Cerro Pasco. Envío un beso muy especial a María Elena. Ella es la razón principal de su vida, comenta Alex. A nuestro amigo Osvaldo Marcelo, que está en sintonía en Guayay. Gracias, amigo Osvaldo Marcelo, que nos sintoniza en la ciudad de Guayay. Impresionante también nuestra sintonía por allá desde Radio Mega Hits. En Pocortambo queremos enviar saludos allá en Pocortambo, en Pasco, para Paul Aguilar y para su esposa Jenny. Hoy están celebrando su aniversario. Están cumpliendo 4 años de casado. Fantástico, ¿eh? Congratulations allá en la ciudad de Pocortambo, en Pasco. Qué bonito Pocortambo, ¿eh? Día nos sintoniza en Tarma, me dice Pepe, buenas noches, quiero enviar un saludo muy especial para mi novio que está en Jauja, okay. Se llama Marco, y le digo a Marquito, soy Elida desde Tarma, que mañana muy temprano estoy llegando ahí a la casa. Lo que pasa es que Elida trabaja en Tarma, ok, y Marco, bueno, pues trabaja allá en Jauja, y le dice a Marco que mañana está llegando temprano a la casa, dice, ok. Sintonía en Tarma, ¿eh? Y ahí en Jauja también, qué bonito. Nuestro amigo Richie, simplemente Ricardo, está allá en Concepción. Te envío un saludo muy especial para su chinita linda. Sí, nada más, Pepe, me dice. Quiero que le digas eso, para mi chinita linda, de parte de Richie, ahí en Concepción. Nuestro amigo Franklin también nos sintoniza en Huancavelica. Te envío un beso a la distancia, Ruth. Ruth está allá en Castro Virreina. Nuestro amigo Franklin está allá en Huancavelica. Lucy Acevedo a todo volumen. ¿Cómo estás, Lucy? Buenas noches. Me dice Pepe Ponce, buenas noches aquí en Cerro Pasco. Soy Lucy y quiero saludar a Jesús. Le digo a Jesús que me dé una llamadita. Bueno, escuchaste, Jesús, a ver, una llamadita pues a Lucy, ¿ok? Nuestro amigo Magno también está allá en San Carlos, en Huancayo. ¡Wow! ¡Qué maravilla, Magno! Mira, pues, Magno me comenta que el fin de semana contrajo nupcias. Felicidades a Magno y a Roxana. Que Dios le bendiga, chicos. Gracias por acompañarnos siempre. Y saludamos de igual forma también a Miriam. ¿Cómo está Miriam allá en Jauja?

0: 10 de la noche. Yo no sé por qué alguna persona piensa que el amor es complicado. No, el amor no es complicado. ¿Y quiénes son realmente los complicados? Somos nosotros. A veces queremos impulsar algo que realmente no tiene sentido. Queremos dominar a alguien, que eso está totalmente prohibido, ¿verdad? Dominar a alguien. O simplemente creen que el amor es una ilusión, es un juego, o es un abrir o un cerrar de ojos. Pues no es así. El amor va más allá de lo imaginado. El amor está considerado como el respeto. Ser lo primordial en una relación sentimental es el respeto. Y es más, también lo primordial en uno mismo es el respeto. Entonces, en conclusión, lo que debemos de comprender es que si tú amas a alguien, pues empieza respetándote a ti. Cuando tú te respetas, la gente que está a tu lado, la persona que está a tu lado, se va a sentir a gusto. Y esa es la idea. Uno se enamora para estar bien con alguien, ¿sí o no? Y no para estar complicando nuestra existencia.
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llegando ya a las 10 de la noche. Es increíble, ¿no? El tiempo avanza y avanza y avanza. Hoy estuvo martes 4 de agosto en el aire. Y avanzando este año 2026. Y ese gran lema que tenemos es el saber que nuestra gran comunidad de amigos en el aire tiene que seguir creciendo, así como la espuma. Hemos llegado ya al millón de amigos y queremos seguir adelante, esa es la idea. Es que me encanta estar en este círculo, en este maravilloso mundo de la radio, o para ser más exacto, en esta gran comunidad de amigos. Nos encanta que tú y yo y ese millón de amigos hablemos siempre este gran idioma que domina el mundo. ¿Y cuál es ese idioma? Pues muy simple, ¿eh? Es este idioma que tú y yo expresamos de lunes a viernes, desde las 8 hasta las 11 en punto de la noche. Y por supuesto a través de la señal de esta radio ahí en tu ciudad. 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

es la idea, ¿no? A cuanto más amigos uno tiene, pero amigos verdaderos, ¿verdad? La vida se disfruta como Dios manda. La vida se basa en colores. A propósito de colores, yo no sé si tú en algún momento te has puesto a pensar cuántos colores tiene el arco iris, o simplemente qué significa el arco iris. Pues aquí te vamos a explicar. Mira, el arco iris tiene 7 colores, ¿sabías? Pues aquí te vamos a detallar. El color rojo, sabemos que representa el amor. Sabemos que representa el romance y también la pasión. Sabemos que lo llevamos en la sangre y lo llevamos de por vida. Ese es el significado rojo del arco iris. El color naranja significa la abundancia, la madurez, la cosecha del otoño y también, por supuesto, de las puestas del sol más hermoso, el color naranja. Pues lo dice el ocaso del sol. Qué maravilla, ¿no? El color amarillo representa la felicidad indiscutiblemente. El amarillo es el sol. El amarillo son las flores alegres y brillantes. El color verde es el color de la naturaleza. Es el color de los árboles, del campo, del bosque. Indiscutiblemente que el color verde representa la esperanza. El color azul es el color de la vida. Es el color del cielo. Representa el aire que respiramos. Es el agua que cubre la tierra. Eso significa el color azul en el arco iris. El color índigo es el color de la noche y también de los sueños. Y por último, el color violeta, que representa

de color violeta, pues representan la paz, representan la tranquilidad. Eso representa el color violeta. Entonces entendemos aquí en esta radio, en este programa, que la vida está llena de colores. Entonces tenemos que disfrutar. Si la vida está llena de colores, disfrutemos. Llegamos que las tormentas se disipen de nuestra vida. Queremos que esa luz alumbre toda tu existencia. Y así tiene que ser tu vida.

empieza la tormenta. Indiscutiblemente uno empieza a apreciar los colores del arco iris. Después de la tormenta, uno se expone al sol de la vida. Uno encuentra la luz de Dios. Después de la tormenta, uno llega a entender qué significa el error de nuestra existencia. Y es ahí cuando empezamos a reconstruirnos. Es ahí cuando abrimos nuestra mente, nuestro corazón. Y entendemos que sí, es cierto. Surgen problemas en nuestra existencia. Surgen inconveniencias. Pero sin embargo, Dios a ti, sí, a ti también, a todos ustedes les ha hecho realmente excepcionales. Dios a cada uno de ustedes les ha dado un don. Entonces tenemos que demostrar cómo es que Dios nos ha hecho, nos ha realizado. Dios nos ha dado una gran fortaleza. En esta vida todo se puede. En esta vida se avanza cuando uno tiene la mente, el corazón y el alma limpio.

canción de Laura Pausini sonó en la década de los 80, finales de los 80 para ser más exacto. Es un tema italiano, era la solitud, o sea, la soledad. Ha sido tanto el impacto que Laura Pausini lo grabó en castellano, al cual ustedes acaban de escucharlo. Y bueno, el estilo que realmente se ha identificado Laura Pausini siempre con una voz maravillosa, ¿no? Yo no sé si ustedes están de acuerdo conmigo, pero para mí una de las voces extraordinarias, una de las voces más ricas, una de las voces que realmente enamoran

Son las 10 y 22, todo estaba bien, dice. Hasta que llegaste tú. Bueno, pero cuando uno dice todo estaba bien, llegó alguien. Me imagino que cuando esa persona llega a tu vida es para que se quede para siempre, ¿sí o no? Pero sin embargo, la canción de Río dice todo lo contrario. El hombre era feliz, contento. Y de pronto se cruzó una persona en su vida. Y resulta que esa persona no tenía ni la menor intención de estar con él o con ella. O sea, se ilusionó. Pensaba que era la mujer de su vida o el hombre de su vida. Y al final nace la canción, todo estaba bien hasta que llegaste tú. Y ahora que tú ya llegaste, me ilusionaste. Entonces te pido que me devuelves el corazón, ¿no?

Son las 10:32. Pues te pregunto a esta hora de la noche si tú estás amando a alguien en distancia. Yo sé que hay cientos y cientos de personas que aman en la distancia. Bueno, tal vez por X motivo, de pronto su pareja está en otro país por un tema de trabajo, o tal vez está en otra ciudad por un tema de estudio. Sin embargo, la lealtad existe. Y eso es lo más lindo, ¿no? Cuando uno ama en la distancia, indiscutiblemente la distancia no impide el sentimiento. Al contrario, si tú demuestras respeto a tu pareja, lealtad a tu pareja, ese sentimiento permanece de por vida. Como te dije, no importa dónde puede estar él o ella. Cuando tú suspiras, increíblemente tus suspiros viajan y los trae el viento. Y en tu alma late un gran sentimiento. Y ese sentimiento tiene tu nombre. Y ese nombre está guardado ahí en tu corazón. Entonces no tengas miedo en amar a la distancia. Amar en la distancia es encontrar la tranquilidad, es encontrar la sabiduría del respeto y sentirse bien. Porque tú estás demostrando tu fidelidad a esa persona. Y eso es lindo, sinceramente. Hasta las 11 de la noche estamos aquí acompañándote.

ないね。Está Claudia en sintonía allá en Huancavelica, me llama, me dice Pepe. Hace una hora terminé con mi pareja. Y digo, ¿por qué? Bueno, empecé a descubrir una mentira de él. ¿Y cuál es la mentira? Resulta que mi pareja era casado. No puede ser. Me comenta ella que ha tenido una relación sentimental con él durante aproximadamente un año y medio. Y ella siempre decía, ¿sabes qué? Quiero conocer a tu familia. ¿Sabes qué? Nos amamos, tú dices que me amas día a día, más y más. Y entonces, ¿por qué no nos casamos? O un fin de semana quería salir con él y no podía porque estaba supuestamente trabajando o estudiando. Y ella me dice, yo le creí todo. Hasta que el día de hoy me avisaron, me enviaron una foto de él con su familia. Yo le cité a él. Me hice como que si no supiera nada. Él acudió a la reunión. Y lo clásico, me dice, ¿sabes qué? No voy a tener mucho tiempo porque mañana tengo que salir temprano a trabajar y etc. Entonces le dije, ok, mira estas fotos. Mira quién es ella. Mira que aquí están tus hijos, aquí estás tú. Y se quedó mudo él. Entonces el dolor ha sido tan grande que le dije, hasta aquí nomás. ¿Ya te imaginas cómo estoy? Estoy muy triste, estoy llorando. Y por eso te escribo, Pepe, me dice. Yo siempre te escucho todas las noches. Dime algo, así me decía, dime algo. Ay, amiga, es increíble, ¿no? Yo no sé por qué a una persona le gusta jugar con el sentimiento, no entiendo. Pero si eso es una realidad que él te ha engañado, ¿sabes qué? Cuando tú te vayas de la vida de esa persona, hazlo de una forma elegante. Simplemente dile hasta aquí nomás. No le digas palabras hirientes, no le grites. No hagas eso. Así como llegaste a la vida de él con clase, ok, aléjate también de la vida de él con clase. Y no te estés atormentando más. No puedes encontrar una solución ante esta situación porque es imposible que él pueda romper su matrimonio. Y me comenta que tiene como dos hijos, es imposible. Así que amiga, llegaste a la vida de él de una forma elegante. Llegaste a la vida de él con clase. Y de esa forma aléjate elegantemente y con clase. Sin guardar odio ni rencor, él siempre ahí en su mente tendrá esa conciencia que lo va a llevar ahí, diciendo, ¿por qué hice eso? Es más, no trates de vengarte, ¿eh? No hagas eso, ¿ok? Lo más importante eres tú y tu tranquilidad es lo que más tiene que brillar. Ok, amiga, un besito para ti.

noche muy especial. Hoy martes 4 de agosto, siempre muy agradecido en la sintonía, al nombre de Sonorama Radio, desde la señal 96.7 en la ciudad de Huancayo, al nombre de Radio Super Latina allá en Huancabelica y también por supuesto en la Merced en Chanchamayo, Radio Cumbre en Cerro de Pasco, Radio La Voz allá en Concepción y en Jauja, al nombre de Radio Urbana en Caraos, Radio Cabra y Tarma en la Bahía Perla de los Andes en Tarma, a nombre de Radio Megahit en Guachay, Radio Inti, la señal del amor, a nombre de Radio IC en Chicoana en el Cusco, Radio Corriere en Carhuanzi en Huaraz, y por supuesto a nombre de Radio Super Amor, decimos gracias. El día de mañana, miércoles 5 de agosto, como siempre a las 8 en punto de la noche, estamos en el aire contigo, ¿ok? Hasta mañana. Les habló Pepe Ponce.

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2: Oye, necesito hablar contigo.
3: ¿De qué?
2: De nosotros, pues. De esa relación que va y no va.
3: Todo el tiempo lo mismo, ¿sabes? Ya estoy cansado de esta mierda.
2: Yo también, pero debemos hablar.

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0: sí nos merecemos un aplauso, ¿sí o no?
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2: Se viene lo nuevo nuevo. Muchísimas gracias, padrino. Nos vamos. Gracias.
3: El padrino más lindo.

0: esto fue para ustedes.
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1: Radio Cordillera te da la hora. 1:53

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0: Vamos, Fidel Ramos. Esa chiquilla.
1: Vamos, Martín Melgarejo.

0: vai, caras.
1: ¡Arriba las solteras!

nuestra patria. Hoy te cantamos con la voz de la sensual Luz Uriaquina.

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María Rosa López.

Sarita Rufel. Para la Sarita de Huaraz. La Sarita de Guaymán. La Sarita de Huánuco.

0: vivo, el de siempre, Roosevelt, Alalibar, él te quiere y tú lo sabes, para ti, Perú.
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especialmente este lindo tema de Roncadora, super auténticos de Tingo Cascapara y Ungay, dedicado para todas las madres angallinas. ¿Sí o no, Irma Angallina? ¡Salud, salud!

Entonces, cerveceros, cheleros, Irma.

¿Dónde está la cervecita? ¡Achayo, añaño!

0: mamá Ancash. Goza la vida.
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2: Nos vamos a Moro a gozar.
3: La hora son las 5 de la mañana, 03 minutos. Estamos a la segunda hora de programación.
2: Esa cervecita.

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0: ¡Qué bonito! Seguimos, seguimos.
1: Marta, estamos reestructurando. Tu puesto ya no va a existir.
2: ¿Cuándo?
1: Fin de mes. Necesito tu credencial. Cuídate.
0: Ahí está, esta bonita tema también para nuestros amigos. Siempre que están pues en sintonía, la hora. Son las 5 de la mañana con 13 minutos. Vamos con este hermoso, bonita tema musical. La voz de...

0: Pumita Casarla no dice, chinita.
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Ahora son las 5 de la mañana con 20 minutos. Qué bonitas canciones para ustedes. Siempre nosotros estamos programando para todo cada uno de ustedes. Un saludo cordial también a los que cumplen años hoy día. Felicidades. Qué tan complicado es para yo. Un saludo cordial también para mi amigazo Cirilo Nivín en Uchcu Pedro, comunidad campesina de Cash.

0: 25 y 27.
1: ¡Felicito Mendoza! ¡Tu chico brillante! ¡Claro que sí!
2: Gracias, gracias. Seguimos compartiendo más hermosas, bonitas temas.

0: Gracias, gracias por esa tremenda sintonía. La hora para su control son las 5 de la mañana con 30 minutos. Allí no porque caen Kitiacona.
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0: 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Canan que gallan 5 de agosto, tío, cuna siempre arras llamaré, fecha con día creo con y siempre hechos en historia que canan día yarpatsiki 1962 se suicida Marlene, murió a los 36 años. Y 2004 se abre las compuertas del gas de Camisea en Cusco. Se lo marí que ganaré. Recuerdo que una siempre, canano, día en 2004 se abre el compuertas de gas de Camisea en Cusco. Y también día de mañana, día 6 de agosto, glorioso batalla de Junín. Tal vez Jari siempre y el padre nacimiento. Siempre me celebra la victoria definitiva contra el demonio dominio español, ¿no? Antes de iniciar el julio de 1821, antes del ingreso de la Lima, el ejército libertador de Virrey Serna abandonó capital, sin final de sierra, procedidos el general Canterac con algo de 20.000 hombres. Si no, amigo, ¿no? Siempre. Shumak programa Tixio y a ver, vamos con otra bonita tema musical, siempre pedidísimo, reclamadísimo. Nuestros amigos en sintonía. Una bonita canción nos dice: a Conjunto Armonías de Caraz, una bonita tema, un guainazo, ¿no?
1: De siempre, Isaías Pajuelo, juguete violín, así con ganas. Víctor Gavino.
0: Salida también para toda la gente, Caja Pampina.
1: Conjunto

0: pueblo libre, que sería de Oriana, Chiquitú, Guanayó, Antonio,
1: 5 y 36.
0: Así bailando, Daniel Tolentino.

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A ver, Saldívar, también por Huaral, ¿no? Un saludo cordial para Johnny Lino Chiuca y también para su queridísima madre, Julia Chiuca. Siempre gracias por esa tremenda sintonía.

0: 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Ahora la hora siempre. Nosotros siempre llevando a nuestra música en sus dulces hogares. Tal vez cari ya quienes que gayon que ama ya que guetio. Siempre pedido cari gami yanti kioni lino chuka. Siempre en Huaral nos mantienen a través de nuestro siempre pues a ondas poderosas llegando a través de nuestro página web www.radiocordillera.com. Ahí estamos. A ver, tía con la tía con la siempre. Que hecho amigo Yancina Maña que recaemos nuestro amigo Johnny Lino Chuca. Pero antes vamos a hacer siempre pues un cuentito.
1: 5:43.
0: Tal vez Jari que cuento con Chops y Chasiki Kangmi. Se me cuento también Yancina jamás primero de Johnny. No, después de Johnny viene su pedido también. 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
1: 5:00 a.m. y 47
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1: 5 de la mañana y 53.
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4: ¿Tú sabías que los detergentes en polvo le quitan la...
0: Laura, ahora antes que me la pedari, que secretaria de mi macunda chular con algo, secretaria de pasar, man, allí no, pejanco y manchuaya, ¿no? Siempre le dice noche la joya, le canse la joya que ya vamos.
3: ¿Tú cuento, está?
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Lindo coso tía. Chumba cuento ya antes que se hace chiqui cae chiqui chara morgon yo.

Gracias, mis amigos, frente a Radio Corriera, por esta tremenda sintonía. Ya de esa manera hemos llegado en punto final. Se no mami curacha ya con el punto final, man. Ahora ya se grasta que con Ari. Se no chari. Cuento con Anishkan López. ¿Qué pasa, choca? ¿Qué canci prestado yo? Vamos con la música en Kim. Manan pipis que hecho eternoso. Tiempo citado ya que canci. Se me ali tal vez, Ari. Cuento tu diario con Kim. 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Gracias amigo Yacuna, ahora chara morgon. De programa sin punto final ni llegar morgon. 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

0: cine, con la chola, con la mamá, con la teta, cunna. ¿Qué hora es de mi vocalista? ¿Qué programa ya? ¡Qué lindo amanecer! ¡Cholum, yo! ¡Cholum, cholum, cholum! ¡Cuchiras y maracunzi, casillas y maracunzi! ¡Ewa cuyayana, me cuyayana! ¡Ware, camana, tu tama, camana, paja y camana!
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2: Así es.
3: ¡Felicitaciones! Canta, canta.

0: Reina. Tú eres la firme, nada más tú. Salud, salud, Oscar Guerrero, Alex Ramírez.
1: Pásame la cervecita, Marcial Barroso. ¿Por qué tomas solo?
0: Salud, salud, Gustavo Tamariz.

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2: Señoras y señores, una voz que me encantó en la radio. Y esta vez lo tengo por la caribeña. Y aquí está con nosotros, Voz de Oro en todo el Perú.

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1: ¡Qué honor! Oye, Luquito Clever, gracias, hermano lindo. Que la fecha sincera para
2: ¡Dolor! 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

Cordillera te da la hora. 7 de la mañana y 47.

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5: Otra vez llegando tarde, ¿de dónde vienes?
6: Vengo del mercado.
5: ¿Y con quién has estado?
6: He estado con mi primo.
5: ¿Y el de ayer?
6: También es mi primo. ¿Y qué cosa quieres, que no tenga familia?
5: Pero tanto primo, primo, ¿a mí me va a sacar la vuelta? ¡Pasa para adentro!
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3: ¡Huevo!

0: Gracias. ¡Gracias, mi señor!
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Radio Cordillera te da la hora. 10 de la mañana.

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experiencia. ¿Y cómo van los ánimos?

¡Vamos a

0: pasitos por cajas, por favor. Así se toma en el Perú.
1: Gracias.
0: Esa palma para Alicia. Palmas, palmas, Alicia.

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Sosa y seguidas Roque, Martín Roque, la Luz Auria, Rocío Santoyo, la gente de Huancayo. Vamos ahí,

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0: Radio Cordillera te da la hora, 3 de la tarde y 13.
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0: Honorata Chiquiles, ¡que viva la santa!
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1: Levantando siempre mi mano hacia el cielo para dar gracias a nuestro Creador, Rey del Universo, que nos permite nuevamente ingresar a vuestros hogares. Amados oyentes, queridos hermanos del alma, reciban el saludo muy amoroso y muy fraternal a nombre del Taita Gabriel. 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Hermanos oyentes, para mí es un grato honor, para mí es un hondo beneplácito tener que nuevamente estar saludando a todos mis oyentes que día tras día llevan el programa, hermanos, Secretos y Misterios Ancestrales del Taita Gabriel. 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Hermanos oyentes, ya estamos en el séptimo mes, el mes de julio, el mes patrio. Hermanos oyentes, y quizá usted hasta el momento no encuentra la gloriosa y bendita palabra llamada la curación, la sanación, la felicidad en tu hogar. Ya no es el mismo de antes, solamente hay peleas, riñas, sufrimientos, llantos. Pues en estos momentos, señor, señora, que me estás escuchando el programa, no dejes pasar esta oportunidad. No esperes que tu problema se haga muy complicado. No esperes, hermanos oyentes, que tu problema no tenga solución. Yo le hago la invitación cordial. El daño, la maldad, la envidia existe. Y así como existe el daño, hermanos oyentes, nosotros somos los curanderos para poder derrotar al malo, al perverso, al hechicero. 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Hermanos, ya hemos pasado el medio año, estamos en el séptimo mes, mes de julio. Y usted no deje pasar esta oportunidad. No esperes que todo se le complique. No espere que todo, hermanos oyentes, las cosas se vayan de mal en peor. Yo soy el Taita Gabriel, soy conocedor de secretos, soy conocedor de miles y miles de secretos ancestrales para que usted se pueda curar, hermanos oyentes. Si tu hogar ya no es el mismo de antes, si tu hijo está tomando caminos equivocados, ha estado en una buena universidad, es que ya estudiando, ha dejado abandonado los estudios, pero por culpa, señor, de la gente mala, la gente perversa, no dejes pasar esta oportunidad. Saludo a toda la región Ancash, a todo el callejón de Guaylas, a todo el callejón de los Conchucos, a toda la cordillera negra, la cordillera blanca, hasta donde lleguen las ondas amigas de esta prestigiosa emisora. 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Hermanos oyentes, ya estamos en el mes de julio, el séptimo mes, vendrá el mes de agosto, el mes de septiembre, Dios mediante el mes de diciembre, y usted está ahí postrado en un lecho del dolor. Por eso yo le hago la invitación cordial. 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
1: Continuamos con el programa Dios sana y las plantas cura. 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Hermanos oyentes, quizás has sido víctima de un daño, de una maldad, por eso yo le hago la invitación cordial. Si usted es víctima de un daño, de una maldad, no es solamente que usted sepa que tiene el daño. Lo más primordial es que usted se pueda curar. Lo más primordial es que usted se pueda sanar. Yo le voy a hacer botar el daño, la maldad que usted venga padeciendo en su cuerpo. Dice ver para creer. El dicho lo dice, ver para creer. Yo tengo que hacerle expulsar ese mal. Ese mal enigmático, ese daño, esa maldad, esa brujería, donde antes te han separado de tu hogar, donde te han separado de tu matrimonio, donde te han hecho que tu negocio vaya decayendo poco a poco y usted se quede en la bancarrota. Por eso, señor, señora que me estás escuchando en esta hora del programa,

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0: Tengo mensajes que dar respuesta. Atención a mi hermana Ermelinda, nacida el 17 de febrero del año 1956. Del año 1956. Hermana que me estás escuchando, me pides de favor no mencionar el lugar de donde me estás enviando el mensaje. Voy a respetar tu decisión. Si usted no quiere que le mencione su nombre, igual. El lugar de donde me está escribiendo, igual. Por eso yo le hago, hermano, el seguimiento de su pregunta a través de la radio, a través del programa, a través de una llamada. Por eso yo le hago la invitación cordial a que usted pueda visitarme. Hermanita que me estás escuchando el programa ahí con tu esposo, la cual lleva el nombre de Jerónimo. Hermana, lo que usted tiene es una enfermedad que la ciencia médica lo conoce como quistes. Usted no tiene daño, usted no tiene maldad. Claro que usted ha ido por otros lugares, le he dicho que usted tiene una brujería. Es algo, hermano, hermana linda de mi corazón, que no es cierto. La maldad, el daño, la brujería existe, pero toda persona no tiene daño, toda persona no tiene brujería. Usted tiene que hacerse un tratamiento médico y puede hacerse, hermana linda, el tratamiento médico a la brevedad posible. Gracias, gracias por tu mensaje y esa es la respuesta y que Dios te bendiga. A mi hermano Florencio, de 39 años, me pide que le diga con lo relacionado al campo sentimental del amor. Hermano, escúchame bien. La persona a la cual tú sientes, tienes esos sentimientos, es algo positivo. No te dejes llevar de la familia, porque lo único que quieren es verlo a usted en desgracia. No quieren verlo feliz. Con esta persona que usted está tratando ya más de 4 meses y haciendo una relación amorosa, las cosas le salen de 1,000 maravillas. No te alejes, no te alejes, sigue adelante y que Dios te bendiga. Tengo muchos mensajes, el tiempo en la radio es demasiado corto, por eso yo le hago la invitación cordial, hermanos oyentes. Puede usted cualquier pregunta hacerlo a través de mi número. No olvide mi única dirección, soy el Taita Gabriel. Tampoco no esperes para mañana, para el otro mes. Mire, ya estamos en el mes de julio y las cosas quizá a usted le van de mal en peor, las cosas le van saliendo todo negativo, por eso le hago la invitación cordial. Así que ya lo sabe.
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2: Con la bendita protección de nuestro Señor Dios Todopoderoso, estuvo en esta emisora el Taita Gabriel, el más experto en el curanderismo internacional.
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2: Muchas gracias por escucharnos el día de hoy. Estaremos retornando en próxima edición a través de esta emisora. Muchas gracias.
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0: 4:40

0: 7 a la hora.
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1: Para mis amigos de Cerro de Pasco.

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2: ¿Por qué? Porque esta que llame.

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0: Vamos. Charlie.
1: Charlie García.
0: ¡Wow! Y vamos a ver.
1: ¡Las palmas!

Producciones, Alicia Delgado, un amor me está.

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0: arriba, arriba maravillosos del amor para mis amigos del departamento de Ancas.
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